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2: Hay algo fascinante y profundamente humano en la forma en que viajamos y habitamos el mundo. Podemos cambiar de país, dejar atrás un paisaje o aprender un idioma nuevo, pero hay equipajes invisibles que cruzan cualquier frontera sin pedir permiso. Y esas son las canciones. Una melodía que tatareamos desde niños o un ritmo grabado en el cuerpo nos acompañan donde sea que vayamos, convirtiéndose en un hogar portátil cuando el territorio cambia. En un mundo donde las fronteras parecen rígidas, la música nos demuestra que la identidad no está fija a un lugar geográfico, sino que se renueva cada vez que la compartimos en comunidad. Un claro ejemplo donde se aplican estas dinámicas son las residencias etno, que son encuentros internacionales donde músicos de diversos rincones del planeta se reúnen a compartir y aprender oralmente el folclore y la música tradicional de sus países, generando espacios donde el patrimonio inmaterial se mantiene vivo más allá de sus fronteras de origen. Más que un taller técnico, funciona como un espacio inmaterial de convivencia transcultural en el que el patrimonio inmaterial se mantiene vivo, trasciende las fronteras geográficas y culmina en un concierto colectivo abierto a la comunidad local. Para reflexionar sobre cómo la música y el patrimonio inmaterial se transforman en vehículos de multiculturalidad y transculturalidad, e indagar en cómo estas experiencias alimentan la educación para el desarrollo al fomentar el entendimiento de un mundo globalizado, hoy nos acompaña Concepción Neuling. Criada entre Viña del Mar y Valparaíso, Concepción es violonchelista desde los 10 años, fonaudióloga de profesión y máster en Economía Cultural y Emprendimiento por la Universidad de Rotterdam. A lo largo de más de 13 años ha participado en cerca de 25 residencias del programa Etno, como participante, mentora y directora de la versión que se realiza en Chile. Y actualmente integra el directorio del JMI, mientras transita profesionalmente entre Chile y Europa. Concepción, o Conce para nosotros, bienvenida a The Shiny Side of Migration. Hola.
3: Muchas gracias. Qué bonita forma de resumir un poco todo lo que ha pasado en mi vida estos últimos años, sobre todo mi tesis. Creo que fue una hermosa forma de... Me quiero robar la como está escrito para otro trabajo, pero eso, muchas gracias por la bienvenida y la introducción.
2: Oye, y bienvenida también, Vivian. ¿Cómo estás?
4: Hola, hola. Estoy muy feliz de estar aquí en un nuevo programa en este mes de música y transculturalidad. Estoy muy feliz de tener aquí a Conce. Conce se conecta desde otra parte de Europa y estamos muy felices que hemos logrado encontrar un día y una hora para hacer este programa. Y además vamos a estar siendo parte esta semana también de la Intercultural Woche en Tübingen, donde se presentan muchos actividades que tienen que ver con la vida entre diferentes culturas en Tübingen.
2: Así es. Y debemos recordar también que nosotros estamos aquí en este momento contigo, Conce. Bueno, físicamente el día de hoy no estamos en la radio Deutsche Welle. Estamos pregrabando este programa en Cálida House Studio. Y bueno, también quisiera contar que nosotros contamos con la colaboración de Colectivo Sur, Verein, que es un colectivo de sociedad y cultura de acá de Tübingen, así como también contamos con el auspicio de Engagement Global. Gracias a ellos podemos estar el día de hoy aquí hablando de estos temas tan interesantes.
4: Sí, también y la radio Deutsche Welle, que nos presta y nos da el espacio para grabar cuando no estamos en Cálida House para hacer nuestro podcast.
2: Exactamente.
4: Bueno, para partir con el tema de este mes, que dijimos que era música y transculturalidad, te queremos preguntar a ti, Conce, ¿qué tiene la música que facilita el encuentro entre personas de diferentes culturas, incluso cuando sus lenguas maternas son distintas? ¿Qué opinas tú de eso, por tu experiencia?
3: Vamos a partir como directo, directo al grano un poco. Yo creo que más adelante vamos a ir como un poco desenredando todas las ideas que van a ir surgiendo, pero así como para responder en corto, como para introducir el tema, creo que la música es independiente de los idiomas, que eso es como una especie como de capa que viene después. Creo que las melodías son muy potentes. Creo que durante mi experiencia he trabajado con niños y he trabajado con adultos y no hay mucha diferencia en cuanto a lo que genera una melodía. Una melodía que puede ser importante para una persona en el momento en que la aprendió o puede ser importante cuando recuerda esa melodía o cuando la canta en grupo o cuando la canta solo o cuando la recuerda a su familia o cuando le recuerda, no sé, una fiesta en la que estuvo, o le recuerda el funeral de un familiar, o le recuerda una película. Entonces creo que la música tiene como una potencia que da lo mismo de dónde tú eres y da lo mismo el idioma que hables. Es la melodía y el ritmo lo que está muy como arraigado en nosotros como seres humanos. O sea, el ritmo sobre todo también, que es un poco más yo diría como más primitivo dentro del ser humano. El ritmo es lo más básico y es como lo que uno empieza a aprender desde chiquitito. O sea, caminar tiene un ritmo, respirar tiene un ritmo, cantar tiene un ritmo. De ahí vienen las melodías y de ahí viene como el idioma. Por eso hablo como un poco de capas.
2: La música está muy
3: Y ahí un
2: conectada en el
3: poco.
2: fondo con nuestra emocionalidad como seres humanos.
3: Claro, y con todas las emociones, o sea, una música también te puede recordar algo bello, pero también te puede recordar un momento de estrés o un momento no tan bonito o que quizás no quieres escuchar esa música. Es un poco más como de la línea de la musicoterapia, que también habla de que no es como llegar y poner una canción y que alguien se sienta bien. Entonces, totalmente, o sea, la melodía está conectada con un momento y en ese momento tuviste que haber sentido una emoción. Y ahí es cuando se genera el recuerdo, para que realmente tu cerebro como que diga, ya, esto lo vamos a guardar. Entonces, esa capacidad de recordar la tenemos todos los seres humanos. Esa capacidad de decir, esto es importante y lo voy a recordar como en este momento me sentí así, me sentí seguro, me sentí feliz, o me sentí en compañía, o me sentí relajado, o me sentí mal, o me sentí de distintas formas, lo voy a guardar. Entonces, yo creo que la música tiene ese poder de, como decía Jimmy al principio, de traspasar todas las fronteras, como da lo mismo. Un poco el detalle, como decía yo, de las letras que también son importantes, pero tiene esto como de que toca las emociones, y creo que las emociones son transculturales en el fondo, o sea, todos tenemos esa capacidad.
4: Tú hablas un poco de la música con un individuo, tú hablas como qué pasa con la música y la persona, pero cómo uno llega desde hablar desde la música con el vínculo de la música con el individuo a la música como colectivo. Y aquí viene la pregunta, ¿qué son los etnos? Porque ahí se juntan diferentes personas que saben diferentes músicas de diferentes países para hacer música en conjunto. Y ahí llega la pregunta, ¿qué son los etnos?
3: Para explicar un poco cómo para llegar hasta ahí, en la música existen muchos géneros, como muchas formas de tocar la música, y el ser humano le ha puesto como categorías. Entonces, depende de los ritmos, tienes un ritmo que puede ser más rock, más pop, más folclórico, más metal. Al final, esa es una necesidad del ser humano de clasificar las cosas para poder entender cómo se toca cierta música. La música folclórica, que también está relacionada a la música étnica, y por eso les explico por qué vamos a llegar a lo que significa etno como concepto y como encuentro musical. Etno o la música étnica tiene que ver con música que es como bien antigua, como que casi que no tiene derechos de autor, no sabes quién la creó, o sea, está en la memoria colectiva de las personas. A eso habla mucho de la música étnica o que es de raíz. Ahora, si nos metemos como en un tema político, ¿qué tan antiguo es un país para llamarse música étnica? Eso es súper relativo. Entonces, no hay como una, como que decir, no, es que esta música tiene que tener 200 años para que sea étnica, ¿verdad? Eso también es súper relativo, hay que entender que todas estas cosas son como vías flexibles, porque como dije en un principio, es el mismo ser humano que está tratando de clasificar las cosas, entonces uno también puede un poco como ordenarlas de otra forma. Y dentro de eso, los etnos como marca es simplemente un encuentro de música que se hace ya hace 30 años, un poquito más, empezó en Suecia y el concepto era que los músicos de distintas nacionalidades o de distintas culturas, porque puede ser distintas culturas de un mismo país, se enseñaran música que ellos consideraran como tradicional o étnica o folclórica. Entonces esto nació hace 30 años porque ellos veían esto, o sea, el que lo creó, que se llama Magnus, él vio que los coros hacían eso, que los coros llegaban y se enseñaban melodías de distintos países y todos se juntaban y después lo presentaban. Y él dijo, yo quiero hacer lo mismo, como con la música folclórica o folk, que es como el término más cortito de decir folclore.
2: Y los coros
3: en
2: trabajaban
3: dice,
2: en el fondo con música coral más docta.
3: Claro, un poquito más docto, la música coral también tiene este mundo como medio docto, pero que rápidamente se puede convertir en algo más folk, por el tema de que la voz es muy rápida de poder transmitir. Entonces, él dijo eso y juntó a distintos como participantes jóvenes, un par de mentores, y también un poco la regla que se ha mantenido es que los mentores o como los profesores no son quienes enseñan, sino que son los participantes que se enseñan entre ellos, y los mentores simplemente están ahí como por si acaso,
2: como facilitadores.
3: Mira, si es que tengo esta melodía, son facilitadores del proceso totalmente. Entonces, pero la idea no es que sea como jerárquico en que un profesor, máster, le enseña todo el resto. ¿Se entiende? Porque eso está súper bien en ciertos contextos, pero el contexto aquí era más que fuera más parejo. O sea, yo te enseño, no sé, en mi caso, música de Chile, y otra persona me va a enseñar, no sé, música de Francia, o no sé, Argentina, Brasil, etcétera. Pero es el mismo participante que tiene que escarbar un poco como en su identidad, y en su folclore, en su, es que es básicamente su identidad, porque hay un proceso muy bonito de la gente que como que choca de frente con su identidad cuando están los etnos. Entonces la gente se enseña música y eso dura alrededor de una semana y finalmente termina con un concierto, dos, tres conciertos dependiendo del etno. Y esto se hizo, como dije, hace 30 años y gustó tanto que empezó a crecer, empezó a crecer, a crecer, a crecer, a crecer. Y como eran los mismos participantes que enseñaban la música y se daban cuenta que podían enseñar, decían, esto yo lo puedo hacer en mi país. Entonces empezó a pasar que los que enseñaron fueron a sus países y dijeron, voy a hacer exactamente la misma metodología. Y ahí, no sé, pues se creó Etno Estonia, Etno Alemania, y ahí empezó así como pequeños como callampitas, como a salir en distintos lados, porque como la metodología no es tan jerárquica, la gente decía, es muy sencillo hacer esto, porque simplemente tengo que mostrar básicamente quién soy y quién es mi cultura. Obviamente hay un cierto grado como de conocimiento musical. Pero no es una cosa en que uno se fija en que hay que ser un máster de la música, sino que es más, tiene que ver más como con esta capacidad de poder entender tu identidad y ser capaz de poder transmitirla y también aprender. Entonces, los etnos alrededor ahora existen en más o menos 30 países, en Latinoamérica, en Europa, en Asia, en África, en Australia había uno de Nueva Zelanda, Oceanía, perdón. Está Nueva Zelanda, entonces en todos los continentes hay etnos funcionando ahora y se ha creado un movimiento bien grande, o sea, esto lleva 30 años y cada año van muchas personas, entonces al final se generó como una comunidad gigante de personas.
4: Uh-huh. Antes de ir a la segunda pregunta e ir a tu persona como tal, cómo llegaste a ese mundo, me quedó como un poco, un par de preguntas abiertas, por ejemplo, como que yo entendí que se junta mucha gente de diferentes países y cada persona trae su identidad y su música, su identidad sonora, como también nos contabas cuando se contaste con Jimmy, después podemos explicarlo un poco más. Pero en el caso de que, no sé, hay una semana y hay 50 participantes, ¿tienen todos la posibilidad, para entender el funcionamiento, de participar? ¿O tienen el momento, tienen como, le da cabida?
3: Mira, hay de todo. Uh-huh. Pasa de todo, porque generalmente son los etnos son, no sé, los más pequeños tienen 18 personas y los más grandes tienen 80, por ejemplo. Los que tienen 80 personas, por ejemplo, el etno Suecia, no sé, 25 son suecos. Y son como están recién empezando. A mí me ha pasado, porque yo también organizo el etno en Chile, que he tenido una delegación, no sé, de Estados Unidos, por ejemplo, de 5 o 6 personas. O una delegación de Bélgica, de 5 o 6 personas. Ahí lo que hacemos generalmente, que hay que tener ojo igual, es que les decimos a las personas si es que ellos podrían enseñar en conjunto. Entonces, esas 6 personas representan Bélgica. Igual eso tiene sus desafíos, porque si tú haces eso, por ejemplo, con Estados
2: Claro.
3: Unidos, el país es gigante, o sea, la música del norte es completamente diferente y ahí por eso uno habla de culturas más que de países. Porque yo no puedo decirles como, ah, ya, bueno, no sé si ustedes son del mismo país, como júntense si total se entienden, o sea, no porque hablen el mismo idioma, tienen la misma, como decías tú, como sonoridad musical detrás, puede que no tengan idea cómo tocar la música de otra parte del país.
4: Sí, esa era la segunda pregunta que también me hice mientras tú explicabas un poco el funcionamiento. Es como cada persona puede vivir en el mismo país, pero tiene diferente historia. Entonces yo dije, ¿cómo lo hacen cuando son 50 de Chile, 20 de Argentina? Entonces, ¿cómo? ¿Quién? Bueno, pero es como un trabajo en equipo también.
3: O sea, ahí es donde viene el rol de los mentores. Los mentores contactan a los participantes y van viendo como, oye, o tú vas viendo la postulación, dice esta persona es de tal parte, y ahí viene estas como que el mentor tiene que ser capaz de poder identificar y en algún momento, bueno, lo vamos a nombrar, qué es esto de las habilidades interculturales. Que en el fondo una habilidad intercultural es entender que dos personas pueden ser del mismo país, pero tener culturas completamente diferentes. Entonces, separar por países es, de nuevo, una necesidad humana de categorizar, pero no es necesariamente una regla en que las personas se van a hacer sentir identificadas con la totalidad del país. Entonces, generalmente en estos etnos hablamos de culturas y cuando hacemos la postulación decimos a qué cultura, con qué cultura te sientes identificado. Obviamente, igual preguntamos la nacionalidad porque por cosas prácticas, no sé, pues del pasaporte, la visa y eso sí hay que ayudar. Pero en el momento de la música tiene una clasificación como por sí misma, en estilos, dentro del folclore. O sea, mismo Chile decimos música andina, o no sé, música del centro, que es más la cueca, o en el sur, en el fondo tienes como puede ser la música mapuche. Entonces, dentro de un mismo país puedes tener una clasificación gigante de música folclórica.
2: Oye, Conce, ¿cómo fue que llegaste a este pequeño mundo del etno, o gran mundo del etno, como lo queramos ver?
3: Un poquito de mi historia. Yo partí tocando chelo chica como a los 10 años por una cosa media coincidencia, porque mi abuela tocaba piano, mi mamá decía que yo quería que tocara piano, pero no había espacio para tocar piano en ese año en el conservatorio. Entonces me ofrecieron el chelo y yo chica dije, ya, bueno, ya. No lo pensé mucho y toqué siempre música docta en el chelo, porque es lo que se acostumbraba. Pero siempre me gustó mucho la música folclórica, como que tenía un rollo con eso. Mi papá tocaba quena en la casa a veces. Y siempre me gustó un poco esto como del cantautor y la guitarra y como los instrumentos que yo conocía más doctos, como el violín y el cello, se metían en este mundillo. De hecho, hay una canción de Nick Drake que se llama The Cello Song, que yo la escuchaba cuando era muy chica, que no sé, tenía como 12, 13 años, que me obsesioné con esa sonoridad. Y cuando tenía 19, un amigo me dijo, oye, ¿a ti te gusta Pascual y la Vaca y Nano Stern? Yo creo que deberías meterte en esta banda que está tratando de hacer como unas cosas de folk, como folk chileno. En ese momento el folk era más que el folclore, era como folk, es como la mezcla de. Como que en Chile ahora sí el folk se está tomando más como la mezcla de cosas. Entonces participé de esta banda que en ese momento la creó Ernesto Calderón, que él había ido a un etno. Ernesto tiene 10 años más que yo, entonces él ya había ido a un etno, creo que en Inglaterra fue su primer etno, le encantó, quedó loco y dijo, tengo que hacer esto en mi país. Se devolvió a Chile y lo empezó. Y como lo empezó es que hizo esta como banda, que era como una especie de mini mini etno, como una banda que ensayó un par de veces y tocó un concierto, ahí éramos 80, 80 en una banda, imagínate, no era un evento, era una banda. Y se trató de mantener la banda y al final la banda quedó más pequeña, que en este momento se llama el Ensamble Transatlántico de Folk
2: Ah, y esa es la
3: Chileno.
2: historia de cómo nació el porque yo conozco el ensamble, o sea,
3: Así
2: lo he
3: partió el
2: escuchado
3: ensamble.
2: también. Pero así
3: Sí,
2: nació el
3: así
2: ensamble
3: partió.
2: transatlántico.
3: Así partió el
2: Ah,
3: ensamble. Éramos
2: interesante.
3: 80 en el primer concierto. Y después se trató de mantener un ensamble en Santiago, otro en Viña y otro como en Europa. Y obviamente ya con el tiempo se fue reduciendo y ahora son un elenco de 15 personas, una cosa así estable y todo, pero partió como un etno, como una especie de pro. Y en ese primer concierto tocó el Nano Stern y todo, porque era amigo de Ernesto, un poco apoyando el proyecto. Después de eso, el año siguiente, como el Ernesto hizo esta como banda, dijo, voy a crear un etno y voy a invitar a toda la banda, y vino un extranjero, que en ese momento fue Miriam. Y ella fue la única extranjera, y bueno, y dentro de Chile nos conseguimos algunas personas que eso es súper importante, que por ejemplo había una persona que era tenía raíces de Siria y tocaba kanun y todo. Entonces a él lo invitamos también. Y esa fue la primera vez que yo participé de un etno, que fue el 2015, que fue básicamente casi toda la banda y un par de invitados, hicimos un concierto. Y ahí yo quedé como, por decirlo en un buen chileno, quedé loca porque me gustó mucho la experiencia. Y bueno, era joven también, ahí tenía 19, entonces era como, se me abrió el mundo. Y de ahí empecé a participar todos los años en el etno, que en ese momento se llamaba Chile Etno, porque no teníamos como la marca formal, pero era básicamente lo mismo. Y participar, y de repente ya por la participación uno se va involucrando. Entonces me empecé a involucrar en la organización, y en ese momento también como me convertí en la presidenta de la organización, que un poco alojaba al ensamble. Entonces, como que, como todo proceso orgánico humano, que es como que parte como un colectivo, después una organización. Y ahí ya empecé a organizar el etno un poco más, y también metí en la música y en la organización. Entonces me metí desde ahí, y ahí nos convertimos, postulamos a la organización, que es la JM Internacional, la Juventud Musical Internacional, y nos convertimos en un etno oficial, y por haberme convertido, o sea, por habernos convertido en un miembro oficial, eso te da ciertos beneficios. A veces podías viajar, estar involucrada con otros etnos. Entonces yo también, bueno, por distintas cosas, también viajé mucho a otros etnos, y después me empezaron a invitar. Y después, bueno, me vine a Europa a vivir, y ahí me invitaron a muchos etnos. Entonces, por eso, esta gran cantidad de etnos a los que he ido es porque en Chile fui todos los veranos desde los 19, o sea, no me perdí el etno, y fui a muchos etnos en el extranjero que me empezaron a invitar. Y yo también fui, o sea, me inscribí por ir. Entonces, claro, ahora, en este momento de mi vida, ya no voy a etnos solo de participantes. Generalmente me invitan de mentora o a organizar. En el fondo es como más algo ya, como un trabajo, por decirlo
2: claro,
3: así.
2: Claro, algo más administrativo como, también.
3: Claro, o sea, puedo ir de participante, pero también me pasa que, como todo en la vida, uno aprende un poco como la técnica y ya estás como, sabes cómo hacer las cosas. Entonces, generalmente ya me invitan a participar. O sea, de como a trabajar.
2: Entonces, quisiera llevarte a lo mejor un plano un poco más personal respecto, considerando toda esta historia que tienes de participación en etno. Porque con todos estos años, en el fondo, tú has estado en contacto con muchas personas que vienen de diferentes culturas, en contextos multiculturales. Y en este, bueno, en este podcast nosotros tratamos la temática de la multiculturalidad y cómo eso también transforma la propia experiencia de vida. Me gustaría preguntarte cómo crees tú que con toda esta experiencia que tienes en etno, ¿cómo ha transformado eso también la propia experiencia de cómo tú percibes la música?
3: Yo siento que ha ido mutando, como que tengo momentos y momentos. Siento que quizás en un principio sentía que yo venía del mundo docto. Y,
4: disculpa que te interrumpa, porque para personas que no vienen del mundo de la música, como que has dicho en varias ocasiones como el mundo docto, entonces a lo mejor podría explicar cómo qué significa eso.
3: Sí, perdón por el tecnicismo. El mundo docto es como le decimos un poquito como el mundo clásico, como de música clásica. Como te digo, las terminologías son complejas porque la gente que viene del mundo clásico sabe que no se dice clásico porque es un periodo de la historia, entonces, pero popularmente nosotros conocemos la música docta como

0: partitura, y eso que ya llevaba años tocando chelo, no podía tocar nada. O sea, no, era como que me quitaban como algo y yo decía, pero sé tocar este instrumento, pero no puedo tocar nada. Y eso me daba un poco como de rabia cuando era chica. Y me pasó que cuando fui a los etnos, mi primer encuentro, la magia que tienen los etnos es que no se ocupa partitura, es todo de oído. Entonces tú escuchas una melodía y tienes que replicarla en tu voz o en tu instrumento. Yo me acuerdo que cuando llegué como un día tarde porque tenía que terminar como otro proceso. Y llegué y me senté y estaba viendo una canción árabe que tiene millones de adornos y cuestiones y era de memoria. Y yo así como, no puedo hacer esto. O sea, no tengo la habilidad. Y ahí tuve que como que, o sea, forzar un poco esa habilidad. Y más que nada que forzar es como desbloquear tu oído y decir, necesito ocupar esta habilidad mía. Entonces aprendí en los etnos, y creo que eso fue la gran como llave en mi vida musical, a tocar de oído. Y más que tocar de oído, era a escuchar al otro. Entonces aprendí mucho, cuando escuchas al otro, eres capaz de improvisar también un poco y ocupar tu instrumento y todo. Entonces para mí eso fue como un despertar, un florecer musical. Y creo que eso fue genial porque también tenía la técnica, o sea, también tenía la técnica clásica y todo, entonces es como que complementé. Entonces, no sé si responde tanto a la pregunta como de la transculturalidad, pero un poco desde mi experiencia, cómo me pasó a mí como músico, yo creo que también le ha pasado a muchos músicos que cuando entraron a etno y venían de un mundo clásico, como que fue este como, ah, ahora puedo como disfrutar. Y eso creo que es un súper buen elemento. Me pasó que empecé a disfrutar muchísimo más la música y mi instrumento.
1: Qué buena. Oye, en una conversación previa que nosotros tuvimos en algún momento, hablaste sobre que tú consideras que la música es algo que las personas acarrean consigo mismos. ¿Me podrías como explicar un poco a qué te referías con eso?
0: Sí. Bueno, yo ahora terminé hace poquito mi máster y mi tesis, y en mi tesis yo me puse a investigar un poco de cuál era el rol que tenían los etnos, y más allá de los etnos, yo creo que es este como la experiencia de compartir música de nuestras culturas. ¿Qué impacto tenía en las habilidades de las personas? ¿Qué impacto tenía en el networking que se genera? ¿Y qué impacto tenía en el bienestar de las personas? Y partí desde esa tesis, como cuál es el rollo con eso. Y después de a poquito me fui dando algunas conclusiones y llegué, claro, a la conclusión de que toda esta experiencia impacta mucho en la identidad de las personas, impacta mucho en como el hecho de poder como compartir música de distintas partes sin necesariamente estar en tu país. Entonces, creo que esa es como un poco la como partí desde mi tesis. Y Jimmy, ¿me podrías repetir como la pregunta
1: Sí,
0: que me
1: básicamente
0: dijiste para
1: esto que,
0: conectarlo?
1: claro, que tú nos habías comentado que las personas acarrean consigo la música. Y
0: Claro,
1: eso me quedó dando vueltas, como no, no.
0: claro. Entonces, investigando sobre la tesis, a mí me pasó que dentro de lo que pude como buscar en la bibliografía, hablaba de que la música en sí es como algo tan rápido de transmitir, más rápido que otras artes, que no significa que sea más o menos importante, sino que es más rápida, que el ser humano funciona como un bearer, que se dice en inglés, pero como una especie como de algo que acarrea algo, ¿se entiende? Como algo que contiene algo. Y yo creo que en un mundo tan globalizado en el que estamos ahora, y donde la gente viaja mucho, se ve muy presente esto de que la música puede viajar muy rápido. Y yo siento que también hablando un poco de migración y como conectando con la transculturalidad, la migración, la música, cuando alguien migra a otra parte, esa persona lleva cosas de sí misma, lleva su identidad, Y no es que la lleve para sí misma, sino que lleva como, yo siento, como unas semillitas. Y esa persona cuando va a otro lado, como que dispersa esas semillitas sin darse cuenta.
2: Qué lindo cómo lo
0: Entonces
2: está,
0: siento que
2: como, disculpa,
0: la...
2: qué lindo.

0: lindo como reflexionar al respecto.
1: Claro, porque no es solo que la persona carga cosas para sí misma, uh-huh. sino que sin querer esa persona va a contagiar un poco uh-huh. eso. Entonces, yo siento que la música es una herramienta rapidísima, es como una semillita muy rápida. Porque, por ejemplo, si yo quiero enseñarte a dibujar, necesitamos más cosas, necesitamos más herramientas, necesito un lápiz, necesito un papel. Pero si yo quiero enseñarte una canción, no necesito mucho, necesito sentarme contigo un rato. Entonces, creo que la música es una de las artes, o una de las, claro, como de las artes, si no tengo otra palabra para decirlo más específico, pero que más rápido se puede transmitir. Uh-huh. Y también siento que da lo mismo que uno sea músico o no sea músico, porque no estoy hablando de personas que acarrean canciones como músicos, sino que estoy agarrando de cualquier persona, y eso es súper valioso. Entonces, las personas van, cuando migran o cuando se mueven o cuando crecen, da lo mismo, tienen esta información, por decirlo así, uh-huh. que les da identidad, pero también les ayuda a compartir algo de ellos. Uh-huh. Entonces creo que la música tiene esa potencialidad de poder ser parte de la persona y poder ser compartida rápidamente. Entonces, por ejemplo, si yo te enseño una canción, tú te la aprendes y ya tienes esa melodía en la mente y se la puedes enseñar a otra persona. Y es como una reproductibilidad muy rápida. Uh-huh. Entonces, creo que esa es la mayor potencialidad que tiene la música, que lo dije al principio en la primera pregunta, que creo que es la melodía que es muy potente, que queda grabada en el cerebro, que es capaz de viajar muy rápido. Y esa melodía generalmente pertenece a algún lugar, que eso es relativo también. Pero en el caso, en algo específico, sí, pues si yo de Chile enseño una canción chilena en un etno, se la enseño, es una canción que se la enseño a 20 personas, después esas 20 personas van a irse a sus países y se la van a enseñar a más personas quizá. Y esa reproductibilidad de la música creo que es muy interesante y muy potente.
2: Oye, Conce, relacionado con eso, entonces, ¿por qué tú crees que la música funciona como un vehículo de transporte de identidad, en el fondo, más ágil que otras artes?
1: Sí, no sé si es más que otras artes, como que me lata como decir, como no, la música es como la mejor de las artes.
2: No, pero no mejor,
1: sino que una cosa como práctica. Yo creo que tiene que ver un poco cómo estamos como construidos. O sea, ahí creo que me voy a una cosa como media, no sé si volada, pero creo que el ser humano tiene esa habilidad, la necesita. Y esto ya me meto un poco como en la fonoaudiología, porque también, claro, tengo mi background de la fonoaudiología y la comunicación. El ser humano necesita comunicarse como para poder sobrevivir, básicamente. Y si tú lo piensas en el llanto de los niños, por ejemplo, y ahí hay como todo un análisis y todo, se dice que y voy a conectar un poco la comunicación con la música, el canto de el llanto de un niño, de una guagua, tiene como cierto intervalo. O sea, como el ¡guau! Estoy haciendo como de forma burda, pero eso tiene cierto intervalo que la mente de, no sé, de la mamá o el papá, del cuidador, interpreta como algo, ¿se entiende? Entonces, ese intervalo se ha visto que es como el típico intervalo de la tercera menor, que es una...
2: No te lo puedo creer, de verdad. De
1: la forma técnica, la wow. tercera menor es la distancia, es el tercera menor, así como nombre, es básicamente el nombre que se le da a la distancia entre un sonido y otro. Entonces, por ejemplo, tú tienes una escala, esa es una tercera menor. Hay muchas canciones infantiles que tienen eso. Que ya suena como... Eso es como un guiño o algo infantil, porque no es ninguna canción. Es para nosotros tiene una sonoridad infantil. Bueno, es más latinoamericana, pero igual hay varias otras culturas que lo tienen. Entonces, creo que el sonido, la música, las canciones están todas conectadas con el hecho de comunicar, de comunicarse. Entonces, el ser humano muchas veces ocupa la música como un elemento de comunicación. Uh-huh. Eso es como una respuesta bien amplia. Y no sé si está totalmente validada por la ciencia, pero es como mi experiencia trabajando con niños, es que muchas veces los niños son capaces de disfrutar la música antes de siquiera hablar. Entonces, es como ese disfrute o la comunicación, la funcionalidad de la música para poder comunicar, creo que es súper importante. Y lo otro que quería mencionar un poco, que tiene que ver con algo que también estuve viendo en mi tesis, es con un poco como la memoria colectiva uh-huh. de las comunidades. Entonces, hay canciones o músicas que representan a una comunidad y le dan información a una comunidad para generaciones más futuras. Por ejemplo, no sé, una canción que habla de, estoy inventando, la importancia de cuidar la tierra porque la lluvia, y algo que puede ser una canción infantil. Pero esa canción se mantuvo en la comunidad, agarró como importancia porque manejaba información que quizá en ese momento no se podía transmitir de otra forma, y las canciones a nivel mundial van pasando de generación en generación. Entonces es una forma de como memoria colectiva que la sociedad dice, vamos a pasar esta información porque es importante, porque es valiosa. Y da lo mismo, puede no decir nada de la naturaleza o de lo que sea, pero la comunidad, los seres humanos lo encuentran importante. Y esas son las canciones que a nivel mundial se repiten mucho. Y uno dice, ¿por qué? ¿Por qué son tan importantes? ¿Por qué me acuerdo de la canción? ¿Por qué está en distintas partes, está en distintos países? Entonces, hay algo ahí que tiene que ver con el ser humano, la necesidad de encapsular información rápida para poder pasarse a la siguiente generación. Y las melodías tienen ese poder, porque no se te olvida. Una vez que una melodía te queda aquí, es como cuando cantaste algo y después estás cocinando y estás cantando la misma melodía. Entonces, como, ah, tengo pegada esta canción. Y en inglés se dice earworm. Y cuando tenéis como pegada. Entonces, eso es súper poderoso. Puede ser un jingle de, no sé, el comercial de un producto. Y por eso lo ocupan, porque el ser humano tiene esa habilidad de acordarse de la melodía. Entonces, yo creo que esa información que puede ser como enviada a través de una melodía, creo que el ser humano fue capaz como de decir, esto nos sirve, esto es importante.
0: Me gustaría...
1: Es como mi rollo un poco lo que yo pienso.
0: No, de todas maneras, hablaste de distintos temas que queremos profundizar un poco más adelante, sobre todo el tema de que hay canciones que universalmente tienen la misma tonalidad, pero son cantadas de diferentes maneras. Tenemos también un ejemplo, y tú dijiste que nos trajiste algo, o algo preparado, o algo así. Ahí lo vamos a ver más adelante. Pero me gustaría quedarme un poco con el tema de tu hipótesis. Tú, nosotros también, el Jimmy, en el inicio de la introducción, también habló de los patrimonios, los patrimonios inmaterial. ¿Cómo? Porque cuando uno conoce un patrimonio, lo primero que viene a la mente es como, ya, yo voy a Europa, el patrimonio de Berlín es el muro de Berlín. Entonces, Jimmy se juntó contigo anteriormente ante la entrevista y me habló mucho de ese patrimonio, que la música es como un patrimonio inmaterial. Me pareció súper interesante, la verdad, ver que no solamente un objeto puede ser un patrimonio, también puede ser la música, pueden ser muchas cosas. Entonces, me gustaría preguntarte de qué manera la práctica musical colectiva permite salvaguardar el patrimonio material desvinculándolo de su lugar geográfico de origen.
1: Perfecto. Claro, ese es un poco mi tesis y la voy a desglosar. Voy a dar como un pequeño contexto. La UNESCO, que en el fondo es como la gran institución que habla de patrimonio y educación y cultura, en algún momento, dentro de sus convenciones, dijo hay que proteger el patrimonio, sobre todo después de las guerras y todo. Y se enfocaron mucho en los edificios, como dices tú, que está súper bien. La mayoría de la gente piensa eso al principio. Y eso ellos pensaron mucho tiempo. El edificio, hay que importante el edificio, pero como que se le olvidaron las prácticas humanas que sucedían en ese edificio. A veces esos edificios se convirtieron como museos, por decirlo así. Bueno, hay edificio, no es como el Coliseo, un edificio que básicamente es un museo. Pero estoy hablando de que se preocuparon mucho en la parte material, pero si tú sacas a los humanos, todas esas cosas no significan nada, porque el humano es el que le da la significación a un lugar. Puede ser un lugar hermoso, pero si no lo habita nadie nunca, según la clasificación humana ya no es patrimonio, ¿se entiende? Entonces... después vino toda una ola súper importante que también creo que tiene que ver con la globalización y que los países que pertenecen más como a Latinoamérica, África y Asia, ellos le daban mucha importancia a los ritos y a las prácticas, que es esa palabra súper importante, y la comunidad genera prácticas. Entonces, la UNESCO dijo, vamos a tener que darle como importancia a lo inmaterial, o sea, ¿con qué nombre le ponemos? Porque también es complicado. Pero ahí dijeron, ya, vamos a salvaguardar lo material, que son los edificios, bla, bla, bla, y lo inmaterial, que son las prácticas humanas. Y esas prácticas pueden ser de todo. Entonces, yo hablé mucho del patrimonio inmaterial porque la música en sí es inmaterial. O sea, tú la puedes grabar y está bien, puedes tener tu CD, pero la práctica musical el hecho de generar un sonido en el momento y que eso genere como, no sé, una cierta conexión con algo, eso es completamente inmaterial. O sea, yo voy a poner un ejemplo súper concreto. El cantar cumpleaños feliz, todos juntos, es una práctica inmaterial. Y es casi que yo lo clasificaría como patrimonio, porque es el patrimonio como definición, la palabra como definición, es simplemente lo que le queremos pasar a la generación que viene. Esa es la definición como más básica de patrimonio material o inmaterial. Entonces, el cantar cumpleaños feliz es algo que le quiero pasar a mis hijos, a mi sobrino, y lo cantamos y lo seguimos practicando, y si hacemos el cumpleaños sin el cumpleaños feliz es como que no hay cumpleaños. Entonces, esa práctica es una práctica inmaterial. Y está bien, puedo poner el CD que está en la radio, pero no es lo mismo que cantarlo en conjunto. No es lo mismo que cantar la canción de cumpleaños feliz en conjunto. Entonces, estoy hablando de un ejemplo súper práctico y como pequeño, que yo creo que es tan bonito porque sucede en todas las casas, no tienes que ser músico. Pero si eso lo piensas en grande, si estamos hablando de, por ejemplo, no sé, pues que cada país tenga el derecho a salvaguardar la, no sé, voy a hablarte por ejemplo de Brasil, cuando ellos hacen el capoeira. Entonces, que hayan prácticas de capoeira donde se junta la danza y la música, creo que es súper importante que eso se tome como patrimonio. O sea, en el fondo Brasil quiere que eso se siga sucediendo. Y lo que yo un poco planteo en mi tesis, ¿qué sucede cuando, no sé, a mí desde Brasil, o sea, perdón, una persona de Brasil me enseña algo tradicional, pero yo estoy en Alemania? Uh-huh. Y después hace un grupo de capoeira en Alemania que practica capoeira, que hace capoeira. ¿Eso cómo se clasifica? ¿Es patrimonio inmaterial dentro de Alemania o necesita estar en Brasil? ¿Y es alemán o es brasileño? Uh-huh. Entonces, se generan como todas estas como dicotomías como de quién le, a quién le pertenece qué, uh-huh. Que no es un rollo en el que yo me metí mucho de, como de autoría, pero sí el hecho de que esto que dijimos anteriormente, las personas que viajaron de un lugar a otro, acarrearon la música, acarrearon las tradiciones, la enseñaron, la reprodujeron y generaron un nuevo territorio donde pueden suceder esas prácticas. Y ahí donde yo hablo un poco, y también está estudiado la sociología y todo, se llaman comunidades de práctica, communities of practice. Uh-huh. Entonces las comunidades de práctica por definición son comunidades que tienen ciertas características, son como tres características principales, pero que básicamente tienen como un objetivo en común, se juntan a practicar algo y es como una cierta cantidad de definiciones. Entonces tú tienes comunidades de práctica para todo. Y la práctica en sí, no estoy hablando del resultado, de no sé, pues si estuvieras como cosiendo algo y hiciste como un telar, por ejemplo, tejer un telar, no estoy hablando del resultado del telar, porque eso se vuelve material, estoy hablando de la habilidad. La habilidad es el patrimonio material que tiene las personas.
2: En esta, es interesante a lo que te estás refiriendo. Hace una semana atrás entrevistamos a Carlos y Andrés, que ellos participan en un grupo acá de Fogó, ellos bailan acá. Sí, y es, sí, exactamente, sí, es exactamente lo mismo que estás comentando, que en el fondo lo que ellos generan es baile, movimiento, pero no hay nada material, pero generan estas comunidades de práctica en el fondo.
1: Sí, parte sí, y lo que yo postulo inmaterial. Lo que yo postulo en mi tesis del máster, en el fondo, es agarro las comunidades de práctica de Denger, que es como el autor, que habló de esto y todo, y yo digo, los etnos son temporary communities of practice, como comunidades de prácticas temporales, que no duran mucho tiempo, que en el fondo en 10 días es tan intenso, que igual se genera una comunidad de práctica donde en el fondo aprendemos como de la música de cada uno, tenemos un objetivo en común. Entonces, el etno al final se convierte en esta gran comunidad global que tiene ciertos códigos, que conoce cierto repertorio en común, porque ya la gente se empieza como a repetir los repertorios, y que se junta de repente como a practicar, a aprender, y después se van. Y eso yo creo que está sucediendo en muchas esferas, no solamente en la música. Creo que es todo un poco tan como digital, que la gente se está juntando como a aprender en conjunto y después se separa. Pero lo que yo planteo un poco es que ya el territorio en sí, como no, es que esto sucede en Brasil o esto sucede en Chile, es súper relativo. Como, ¿qué define que yo no pueda como hacer forró en Tübingen si no estoy en Brasil? Entonces, ahí es donde yo digo, la práctica va por sobre el territorio, va por sobre muchas cosas, lo importante es la práctica. Y ahí es donde yo digo, hay que salvaguardar la práctica, porque lo que pasa es que muchas veces los gobiernos, cuando se ven limitados en presupuesto, lo primero que cortan son las prácticas, o sea, los talleres gratuitos, etcétera, etcétera. Y siempre está como, no, más como el concierto, que está súper bien, los conciertos están súper bien, pero el hecho de aprender una habilidad que se siga pasando, y estoy hablando específicamente de la música o de la danza, eso es súper importante y es como lo importante de darle el valor que tiene al patrimonio cultural inmaterial, que en el caso de la música es inmaterial.
2: Conce, en virtud del tiempo, me gustaría avanzar a otra temática que me pareció muy interesante cuando estuvimos haciendo nuestras conversaciones previas a este capítulo, respecto a las multicultural skills.
1: Sí,
2: primero a mí me llamó mucho la atención de que exista la denominación para las, en el fondo, habilidades multiculturales. Y me gustaría que me contaras un poco respecto a qué son estas habilidades multiculturales y cómo se llevan también, cómo se desarrollan estas en, por ejemplo, en los etnos.
1: Sí, de la forma que yo por lo menos la busqué harto es como intercultural skills, más que de saber de muchos, de saber de cómo conectar ciertas cosas, como intercultural. Los etnos en sí no es que te enseñen esto así como ya nos vamos a sentar a aprender habilidades interculturales, a ver, tomen nota. Es una cosa bien como...
2: Más de práctica.
1: Es bien de vivirlo, es bien orgánico. Entonces, y ahí es donde generalmente los mentores o facilitadores, lo ideal es que tengan cierta experiencia yendo a varios etnos o tengan experiencia como intercultural. Yo creo que después de varios etnos uno ya entiende. Y yo creo que este término es bien nuevo, por lo tanto, como decir como estas son las habilidades es un poco riesgoso. Pero sí, un poco desde mi experiencia, yo creo que tiene que ver con la capacidad de poder entender que existen distintas culturas y que yo pertenezco a una de ellas. Como que uno siempre ve al otro como, es que él viene de otra cultura, como si yo no viniera de ninguna, como, está como esta neutralidad, como de decir, es que él es diferente, y es como, sí, pero tú eres diferente para esa persona. Entonces, creo que lo primero, y no es como una habilidad que lo digan los libros ni nada, creo que uno tiene que ser un poco como humilde y observador, de entender que uno también tiene una identidad, que no viene vacío, que no viene como, como en blanco. Entonces, esa es la base. Yo creo que de ahí se construye lo que sea. Entonces, de ahí construyes la empatía, construyes la tolerancia a entender como, es que me molesta esto de otra persona. Ya, pero ¿te molesta por qué? Porque a ti te enseñaron que eso se hace de otra forma, que quizás está bien o está mal, o decir bien o mal en cosas interculturales es bien complejo.
2: Definir normalidad también. ¿Qué es normal?
1: Exacto,
2: ¿qué es lo que
1: qué
2: no
1: es
2: normal?
1: Entonces, yo creo que los etnos lo que hace es que básicamente es como que en una juguera pusiste muchas frutas, entonces ahí tenía el contraste de cómo son todas estas frutas. Estoy hablando como un ejemplo bien visual. Pero en el etno pasa que pones a personas de tantas culturas diferentes que no solo las pones distintas, porque puede ser que en una conferencia que todos fuimos a ver una pantalla pusiste culturas distintas y nunca supiste, estábamos todos hablando inglés. Pero lo que haces en el etno es que haces que las personas muestren su cultura y se la tienes que enseñar y el otro tiene que aprendérselo. Entonces, creo que el etno hace eso como de que tenemos que estar todos como un poco abiertos de mente a entender al otro. Y muchas veces sucede que, por ejemplo, ya yo puedo llegar con mi música de Latinoamérica, la voy a tratar de enseñar y me voy a dar cuenta que a la gente le cuesta. Y yo digo, pero sí es súper fácil. Es súper fácil porque yo la he escuchado toda la vida, porque la rítmica de cómo yo hablo o las armonías que yo conozco es súper fácil. Y eso me ha pasado mucho como mentora, que me llegan participantes y me dicen, no, si esto lo van a aprender súper rápido, es súper fácil. Y yo digo, sí, está bien, sí, es válido, es fácil para ti. Pero para otra persona que nunca ha escuchado, por ejemplo, no sé, por una escala india, un raga, que se llaman, es súper complejo. O le va a pasar que lo primero que va a pasar cuando lo escuche es que se va a poner a llorar, porque lo va a encontrar bonito. Entonces no va a estar pescando, no va a estar poniendo atención. Entonces creo que lo que pasa en los etnos es que hay mucho contraste y lo más importante que pasa es que la persona se da cuenta de quién es, culturalmente hablando. Es como, ah, sí, ¿sabéis qué? Los latinos somos, por el adjetivo que quieras, ahí eso lo rellenas tú. Entonces creo que las habilidades multiculturales o interculturales que se generan es lo que te decía, la tolerancia, la empatía, la capacidad de escuchar al otro, la capacidad de comunicación más allá de las palabras, que un poco lo hablábamos con el Jimmy, que tiene que ver con poder entender qué es lo que quiere la otra persona, no necesariamente con la comunicación, sino que tiene que ver como con quién es esa persona. Y en este, como digo, en este mundo tan globalizado, las habilidades interculturales cada vez son más codiciadas porque hay más personas trabajando de distintas culturas juntas y a veces no se entienden, no porque no estén hablando el mismo idioma, sino que no se entienden por hábitos, por creencias, por costumbres. Y eso es donde creo que entran las habilidades interculturales, poder entender y también obviamente saber, o sea, tienes que saber, tienes que haberlo vivido, haberlo estudiado, haber visitado el país, entender por qué la otra persona piensa y siente de esa otra forma, que no es porque la persona sea así, porque viene de un background cultural y ahí como que le quita peso a que la persona sea de cierta forma. Entonces uno ya no apunta con el dedo que tú eres así, es como, ah, no, mira, lo que pasa es que culturalmente hablando, esto sucede, nosotros hacemos esto, ¿cómo hacemos para como trabajar en algo como entre medio? Y ese entremedio creo es como esa habilidad intercultural, como ser capaz de conectar sin tampoco como pisando a la otra persona, ¿se entiende? Como no, es que tú vas a hacer esto. Es un poco encontrando como el punto intermedio. O si la otra persona te dice, por ejemplo, a mí me ha pasado trabajando con canciones que me dicen, no, no quiero cambiar nada, porque esto es como se hace tradicionalmente en mi país. Y yo digo, ok, yo no soy nadie para decirle, no, es que vamos a cambiarlo. Entonces, pero todo eso se comunica y se conversa. Yo creo que tiene que ver mucho con sentarse a conversar. Y sacarme como tratar de sacarme lo más posible mi concepción de las cosas.
0: Sí, yo creo que al momento de emigrar, a todos nos ha pasado un poco que uno reflexiona también sobre su propia posición y dice, uy, esto yo lo hacía así, o esto lo aprendí así, pero
1: Claro.
0: hay un montón de maneras de hacer cosas diferentes. Y yo creo que ahí
1: Claro.
0: me gustaría entrar un poco, bueno, primero quiero decirte que encuentro muy lindo lo que haces, porque encuentro que es muy importante ese vínculo, esa posición de hacer como, no un mediador, pero ayudar a que las culturas en sí se entiendan mejor sin necesidad de polarizar. Yo soy así y el otro es así, sino que tratar de que funcionen a través de la música demuestra mucho también a los gobiernos que hay formas de que las culturas lleguen juntas a hacer algo. Pero nosotros, por nuestra historia también, que venimos de Chile, nosotros tenemos mucha influencia europea. Entonces, eso uno lo viene viendo después de mucho tiempo de venir al extranjero. Entonces, yo me pregunté en su momento, yo dije, ¿cómo logras tú o cómo logra Etno que quizás no se sobreponga esa perspectiva occidental frente a otras perspectivas que a lo mejor siempre nos dijeron que eran mejores o eran correctas y a lo mejor que uno se las pregunta y dice, ¿es así? ¿Cómo lo hacen ustedes para no caer ahí?
1: Yo creo que caemos igual. Yo creo que es un proceso de aprendizaje. Creo que en el mundo etno que partió en Europa y ya se ha abierto a distintas culturas, en el momento que entra una cultura, yo la veo como tener como una paleta de colores. Partiste del blanco, le pusiste rojo, ahora te quedó rosado. Después le pusiste otro color, te quedó otro color. Entonces lo que ha pasado en el mundo etno es que el etno al abrirse a distintos países, cada vez que entra un país nuevo, es como que viene como un remezón. ¿Se entiende? Es como que aprendemos, nos caemos, nos damos cuenta que todavía estamos aprendiendo, nos adaptamos y seguimos. ¿Se entiende? Entonces, a mí me ha pasado muchas veces que el etno sigue siendo un poco eurocentrista y todo, pero se ha esforzado muchísimo por tratar de no serlo. Pero igual hay momentos y momentos. El hecho de que la mayoría de los etnos estén en Europa, eso influye, pero creo que a poquito han habido como entrenamientos de organizadores y de mentores, se ha ido como tratando de pulir eso, de como por ejemplo yo le decía al Jimmy también en la conversación que tuvimos anteriormente, cuando tú aprendes música de Occidente, generalmente de Europa, tiene una estructura, como de estructura canción, como estrofa, estrofa, coro, final. Que un poco la estructura de canción pop que también todos sabemos. Pero, por ejemplo, si tú aprendes música de, no sé, Zimbabue o Malawi, o que son los países que participaron en el etno, que son de África, ellos no te van a decir, ya, esta es la parte A, esta es la parte B, este es el coro. No, es súper distinta la música. Entonces, cuando ellos entraron a la red, como que nos tuvimos que adaptar y entender que no sabíamos todo, ¿cachai? Entonces, creo que ahí viene este proceso más como de sí, no es perfecto, pero creo que no hay otra forma tampoco de hacerlo, es como ensayo y error. Yo creo que lo importante es esto que decían anteriormente, de darse cuenta que nos podemos equivocar y está bien, no sabemos todo, pero tener como esa humildad de decir, estoy aprendiendo y no soy, esto no es... como mi cultura no está por superior a esta, en ningún caso.
2: Oye, lamentablemente el tiempo ha hecho lo suyo, ha pasado. La conversación ha estado súper entretenida. Tenemos muchas temáticas que me gustaría hablar contigo, pero estamos limitados lamentablemente por tiempo de la radio. Me gustaría, como de cierre, preguntarte qué te gustaría que las personas se llevaran de la conversación que tuvimos el día de hoy respecto a las reflexiones de música y interculturalidad, multiculturalidad, transculturalidad.
0: Todo junto.
2: Todas las culturalidades.
1: Sí.
2: Porque muchas personas creo que es la primera vez también que van a escuchar respecto a lo que es etno, que en el fondo son espacios vivos donde la multiculturalidad o la transculturalidad se vive.
1: Yo creo que más allá del etno, que es algo práctico que yo hago, que es un poco como mi trabajo en parte, me gustaría aterrizarlo más como al día a día y a la cotidianidad, y me gustaría como un poco conectarlo también con mi tesis, esto de la práctica, que no tiene que ver con ser músico y practicar, sino con el hecho de mantener las prácticas vivas, sea donde sea que estés. Si eres como, si emigraste a algún país y eres inmigrante, mantén la práctica viva. Eso es valioso, es desafiante, da miedo, sobre todo si eres extranjero, porque a veces en muchos países uno no quiere ser clasificado como extranjero, quiere como pasar piola.
0: Uno se quiere adaptar.
1: ¿Perdón?
0: Uno se quiere adaptar y a veces uno se pierde también la identidad. Tratando de hacerlo.
1: Exacto. Entonces, yo creo que es súper importante llegar a un lugar, y lo mismo que en el etno, quizá. O sea, yo muestro, practico, genero muestro mi cultura, pero también aceptar la de los otros. O sea, también como absorberla y todo. Pero creo que lo importante, que puede ser si tienes familia o si no, da lo mismo al núcleo familiar, como mantener las prácticas vivas. O sea, las habilidades en este mundo súper importantes, y estamos muy acostumbrados a que las máquinas no hagan todo. Entonces, por ejemplo, yo hace poco le dije a mi mamá, mamá, tú sabes que eres bordar a crochet, y es algo que yo no tengo idea, pero ahora digo, quiero puro aprender porque lo quiero aprender de mi mamá, que es una habilidad que quiero aprender. Entonces, es como un ejemplo de, si ustedes tienen una habilidad musical o algo que los representa, y que probablemente eso representa algo de su cultura, traten de pasarlo, traten de enseñarlo, porque se va a perder cuando ustedes ya no estén. Y no hay forma de recuperar eso. Que cambia un poco con la parte material. Eso se va a quedar ahí si uno lo cuida. Pero lo inmaterial, si no se pasa de humano en humano, se pierde. Entonces las canciones, las tradiciones, todo la práctica, todo lo que se pueda traspasar como información, habilidades, háganlo. Porque nunca saben cómo eso va a cambiar un espacio, un lugar, una comunidad. Entonces, eso es un mensaje que me gustaría dejar, como mantener las prácticas vivas.
2: Bueno, Concepción Neuling, muchísimas gracias por estar el día de hoy en The Shiny Side of Migration. Te agradecemos mucho.
0: Sí, por mi parte también te quiero agradecer, y también las últimas palabras creo que lo encaja todo, y creo que es como que nos demuestra que a través de la música u otras formas se pueden generar sociedades más inclusivas y más abiertas a todo, a pesar de que la política nos dice un poco más como enciérrate en tu identidad, sino que es ábrete a conocer y comparte también tu identidad y mantente tú mismo también, es como el concepto que se puede decir. Así que muchas gracias por tu tiempo. Y
1: sí.
2: Bueno, muchas gracias a todos ustedes, muchas
1: gracias a ustedes. También me profundicé harto en algunas cosas, quizás quedaron algunas cosas en el tintero, pero gracias por estar haciendo esto, que creo que es súper importante, sobre todo que los tres tenemos un background, como una experiencia migratoria que es importante, como ya lo que están haciendo es un poco lo que estoy diciendo, esto de mantener como las prácticas vivas y conversar.
2: Así es.
0: Muchas gracias.
2: Bueno, que estén muy bien y nos vemos en el próximo capítulo de Shiny Side of Migration.
0: Chao, chao.
2: Adiós.
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1: Exactamente las 21 horas y salimos en vivo en la Radio Vistebele Cumbia Dub Club al aire. Traemos una amplia selección musical de ritmos de América Latina. El día de hoy especial con las Cumbia Queers. Tropi Punk al 1000% desde Argentina. Pablito Lescano decía, si las ves, son una banda de punk. Y si las oyes, son una banda de cumbia. Estas son las Cumbia Queers acá en la Radio Vistebele.

Y este 29 de septiembre, martes, en el Café Hack estarán presentes las Cumbia Queers en vivo desde Buenos Aires, Argentina, en su tour en Europa. Tübingen, prepárate. 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

0: Cumbia Queers, el día de ayer en Bern, en Suiza, el día de hoy en Freiburg, Alemania, el 22 de septiembre estarán tocando en Köln, en Colonia, 23 de septiembre Kassel, el 25 se van hasta Innsbruck y la gira continúa 26 de septiembre St. Gallen, en Suiza, también van a estar en Ginebra. En Tübingen, el 29 de septiembre, en el Café Hack, son las Cumbia Queers. Veníamos escuchando el tema Mientes y ahora sigue Cumbia Nena.
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0: Esos son algunos de los temas de las Cumbia Queers, banda que nace en Buenos Aires, Argentina, en el año 2007, a partir del encuentro entre integrantes de She Devils como Juana Chang y la mexicana Ali Guagua de las Ultrasónicas.
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0: Y a continuación, esta es la Cumbia Dark.

Y estas son las Cumbia Queers reversionando a The Cure. Y esta es una clara mezcla, cumbia más punk, más estética.

Las cumbia queers agarran algo de lo que asociamos con fiesta y baile y lo meten dentro de un universo oscuro. Cumbia dark es el tema que venimos escuchando en este momento.

Suenan las cumbia queers, suena el tema cumbia dark y a continuación quiero poner una combinación entre cumbia queers y este ícono de la cumbia argentina es Pablito Lescano en combinación cumbia queers. Este tema se llama Feriado Nacional.

La gran estafa del tropipunk son las cumbia queers. Y presta atención, 29 del 9. Cumbia queers en vivo en el Café Hack en Tübingen.

0: La gran estafa del Tropipunk es un disco clave para entender la evolución de esta gran banda, las Cumbia Queers. En este disco pasa algo muy importante, y es que la banda hace versiones de punk de canciones conocidas en ritmos de cumbia.
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0: Y es así con este álbum donde las Cumbia Queers empiezan a hacerse de un propio repertorio. Estamos escuchando la gran estafa del Tropipunk. El tema es Celosa, combinación Cumbia Queers con Pablito Lescano. Cumbia, nena.

19 de septiembre, año 2026, y estamos en vivo en la Radio Vistabelle. Si en Cumbia Nena las Cumbia Queers jugaban a hacer cumbia, en la gran estafa del Tropipunk se toman la cumbia muy en serio. En los créditos oficiales de este álbum aparecen nombres como Pablo Lescano y Toy Machete. Vamos a escuchar este clásico de las Cumbia Queers. El tema se llama Daniela.

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Asimismo, gracias a la estación La de Dios desde Buenos Aires, Argentina, sonaba el tema Daniela, sonaban las Cumbia Queers, suenan las Cumbia Queers en un especial de una hora. El día de hoy, Cumbia Dub Club al aire a las 21 horas con 24 minutos, 19 de septiembre. Estamos en vivo. Luego de la gran estafa del tropipunk, las Cumbia Queers sacan al mercado

0: Venimos escuchando el álbum Pecados Tropicales, un disco muy bueno para poder explicar la evolución de las cumbia queers. En este álbum no solo son punkies haciendo cumbia, la mezcla está mucho más desarrollada y el grupo muestra claramente su evolución. En este álbum juegan con distintos tipos de cumbia, pop, punk, electrónica y rock.
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0: El álbum circula desde el año 2012.
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0: Y la edición oficial de la banda sale el 11 de julio del 2014. Pecados Tropicales. Venimos escuchando el tema Mientes y esto va desde el inicio. Sigan con música, están en la radio Vistevele.

Pecados Tropical es el nombre del álbum que venimos escuchando de Cumbia Queers, y el pecado de las Cumbia Queers no es portarse mal, sino mezclarlo todo: punk, cumbia, rock, deseo, humor y fiesta. Este 29 de septiembre en el Café Hack, las Cumbia Queers en Tübingen. Vamos a pasar a otro álbum. Este álbum se llama Canta y no llores, y voy a elegir este corte. El tema que a continuación voy a presentar se llama Tanto me quería.

0: Cante y no llores es el cuarto álbum de las Cumbia Queers. Tanto me quería, el nombre de la canción que viene sonando habla de una persona que siente que su pareja la olvida y transforma este odio, esta bronca, este rencor y esta tristeza en salida, alcohol y baile. Las Cumbia Queers le cantan al amor en este álbum.
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0: toma. Un álbum con muchas temáticas y material sobre rupturas, relaciones complicadas, deseo, desencanto y mucho baile. Y también un poco de lírica para pensar, lírica de protesta. Este tema que suena se llama Lo Peor y es del álbum Canta y No Llores. Estamos presentando un especial con las Cumbia Queers. Son las 21 horas con 35 minutos en la radio Vistevele y este 29 de septiembre Cumbia Queers en el Café Hack. Este tema va desde el inicio.

Suenan las Cumbia Queers, el álbum La Oscuridad Bailable, convirtiendo la bronca que provoca la realidad en fiesta y baile. A continuación, este tema se llama Apuesta.

Y en este álbum ya las cumbia queer se exploran con otro tipo de ritmos, incluyendo la programación de secuencias de dembow y de reggaetón, así como samplers, por ejemplo, como podemos escuchar en este tema puesta. Son las cumbia queers del álbum La Oscuridad Bailable, suenan en la radio Vistevele. Y esta es otra clara muestra de que no podemos encasillar musicalmente a esta agrupación argentina, que se define como tropipunk, pero que se extiende muy ampliamente por diversos ritmos musicales.

Muy bonito tema del álbum La Oscuridad Bailable. Son las Cumbia Queers y este tema se llama La Despedida. Y así nos acercamos a la despedida de la programación del día de hoy. 21 horas 49 minutos. También salimos en vivo desde Argentina en la radio La Estación La de Dios y desde el sur de Alemania en la radio Distebele.

Y las cumbia queers arrancaron convirtiendo temas de The Cure o interpretando temas de Madonna en cumbia. Luego de casi 20 años en carrera musical, siguen sacando material nuevo y esta vez quiero presentar material del año 2026. Escuchen la evolución de las cumbia queers. Este tema se llama No soy un robot. Y estamos llegando a la parte final del programa del día de hoy. Aún tenemos 7 minutos en la programación.

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Las cumbia queers sonando acá en la radio Vistebele. Y estamos terminando el programa del día de hoy, un especial con una hora, con esta gran banda de Argentina, Cumbia Queers, quienes el 29 de septiembre están en Tübingen en vivo en el Café Hack. Estamos presentando dos cortes de las últimas grabaciones del año 2026 de las Cumbia Queers. Antes el tema No Soy Un Robot y ahora Una Persona Sospechosa. Y con este tema me despido. Agradezco a la gente por su sintonía y también les recuerdo que salimos desde Argentina en la estación La de Dios. Hasta la próxima semana.